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0: son las 6 en punto. 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

Ya son las 6 de la mañana en Bésame. Muy buenos días, ¿cómo están? Feliz mañana, feliz despertar, feliz amanecer a todos nuestros oyentes de Bésame que están conectados con el amor y con la música en Bésame.fm, en la aplicación Bésame y también en los 100.7. Muy buenos días para todas las familias que se disfrutan este nuevo día. Hoy es 21 de mayo de 2026 y vamos a darle gracias a Dios como todas las mañanas y en este preciso instante. Vamos a decir, amado Dios, en este nuevo día elevamos la voz a ti con humildad, pidiéndote que apartes de nuestra vida todas las cargas, las tristezas, las preocupaciones y las angustias que intenten robar nuestra paz. Llena nuestro corazón de serenidad y de esperanza y recuérdanos que contigo siempre hay un camino posible, incluso en medio de las dificultades. Hoy más que nunca, en este maravilloso jueves, te entregamos cada paso que vamos a dar. Guía nuestras decisiones con sabiduría, fortalece nuestro espíritu con todas las cosas bonitas que tenemos que hacer el día de hoy y que los recuerdos sean parte fundamental de esa guía. Hoy te pedimos muchísimo valor, el valor necesario para enfrentar todo lo que venga. Permite que tu luz ilumine nuestro sendero y que tu bendición nos acompañe en todos los momentos de la vida. Que nuestras acciones reflejen tu amor, que nuestras palabras transmitan calma y que alivien a aquellas personas que nos van a escuchar. Confiamos hoy en tus planes, descansamos en tu voluntad, sabiendo que siempre quieres lo mejor para nosotros. En este nuevo día, encomendados al Creador de la vida, a ese

Ser supremo que rige su vida espiritual. Querido oyente de Bésame, en esta mañana entregamos los problemas y pedimos tanta paz y tranquilidad mental para seguir avanzando en este hermoso día. A cada uno de ustedes, gracias por escucharnos y gracias por estar ahí en Bésame. Recuerden, hemos venido a este mundo a ser felices.

0: canción de Ricardo Montaner se llama La Cima del Cielo. Ya son las 6 de la mañana, 10 minutos. Bienvenidos a Bésame en las Mañanas. ¿Cómo amanecieron? ¿Cómo está su cielo? A esta hora nos reportan lluvias en San Martín, en el barrio San Martín, por acá en la Clínica Duarte, en la Avenida Libertadores. También cae una leve llovizna por la autopista internacional. Dicen por acá, hola, Bésame, está lloviendo fuerte por Altos del Tamarindo. Escuchando Bésame, buenos días. En el municipio de Los Patios está lloviendo. Hola, muy buenos días, Bésame. Gracias por su reporte a todos nuestros oyentes. Ahí les contamos, en Los Patios llueve, en San Martín está lloviendo, en Altos del Tamarindo también, por la Avenida Libertadores, a la altura de la Clínica Duarte. Saludos por acá desde Aguascalientes, que también dicen buenos días. ¿Cómo están? Aquí estamos para acompañarlos. Recuerden que pueden conectarse con nosotros en bésame.fm y en la aplicación Bésame. Ahí nos pueden llevar a todos lados, pueden recomendarnos. Aquellas personas que viven fuera de Cúcuta, que viven fuera de Colombia, en Aguascalientes está lloviendo. Hola, Bésame, con la mejor actitud, estoy recibiendo este nuevo día desde Prados del Este, nos envían videos y sí caen gotas de lluvia en gran parte de la ciudad. Así que si usted a esta hora va a salir para alguno de esos territorios, pues les contamos que está lloviendo. Saquen su paraguas o su equipo para los motociclistas. Bueno, son las 6 de la mañana y 11 minutos. Gracias por escuchar Bésame en las Mañanas.
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0: Muy bien, en los días lluviosos, Bésame te enamora, te acompaña con las bonitas canciones. Les recuerdo nuestro WhatsApp, Bésame, es el 310-858-7528. Bienvenidos a Bésame en las Mañanas.

0: Escuchábamos a Rocío Dúrcal, ¿cuántas gatas bajo la lluvia a esta hora? 6 de la mañana, 15 minutos, escuchas Bésame, acabo de salir a la terraza de Bésame y sí, está lloviendo fuerte en el centro, en Cenabazos también, así que bueno, queridos amigos de Bésame, ahí está el reporte del clima para el día de hoy. Está lloviendo, si usted no ha salido de su casa y no está lloviendo en su territorio, les cuento que en el centro sí están cayendo las bendiciones del cielo, así que ay, tanto que necesitábamos la lluvia, de verdad, que es un momento ideal para agradecer esas cosas tan bonitas que pasan en la naturaleza. Obviamente, pues esperamos que no sucedan cosas malas, pero aquí estamos para acompañarlos, como todos los días. Desde Bésame son las 6 y 15 minutos, y a las 6 de la mañana, 15 minutos, cantamos con Menudo. La canción se llama Lluvia.
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escuchábamos a menudo en Bésame. Por acá nos reportan también desde la Divina Pastora, escuchando Bésame, está lloviendo. Hola Bésame, buenos días desde la Libertad, dicen por acá, un buen amanecer, un maravilloso clima. Qué bonito es estar ahí en compañía de Bésame. Ver llover es hermoso. Tener clase en la universidad, pero con lluvia, llegaré con el favor de Dios y con este clima maravilloso. Diana, vas a llegar a la universidad, vas a ser feliz el día de hoy, porque lo declaré. Hoy vas a ser feliz. Escuchas, Bésame.

Ella es Isabel Pantoja en Bésame, así fue. Ya son las 6 de la mañana, 24 minutos, 6 y 24. Regresamos a Colombia, vamos a recordar esta canción de Ana y Jaime. Se llama Estaciones en el Sol. Escuchas Bésame 6:24.

Ellos son Ana y Jaime Valencia. Ellos son hermanos. Ana está internada en Venezuela, en Caracas, en una clínica. Está luchando por su pronta recuperación. Y bueno, ahí estaremos muy atentos de la salud de Ana Valencia. Bueno, ya son las 6 de la mañana, 28 minutos. Escuchas Bésame en las Mañanas y les voy a entregar la primera parte de la frase para el día de hoy, porque recuerden que después de las 9 de la mañana estaremos entregando tarjetas regalo para ustedes, nuestros oyentes Bésame. Aquí vamos con la primera parte de la frase. Recuerden que la frase está en desorden, nosotros la entregamos en diferentes, en un orden totalmente diferente. Ustedes simplemente tienen que escribirla y luego buscarle un sentido a todas las frases que ustedes van a reunir, a todas las palabras que les vamos a entregar. Entonces, entre 6 y 7 de la mañana va la primera parte, entre 7 y 8 va la segunda, y entre 8 y 9 la tercera parte de la frase que ustedes deben armar, y a las 9 nos escuchamos con ustedes porque sabemos que ustedes son muy creativos y van a armar la frase y ahí automáticamente van a ganar. Sé que son muchas las personas que van a participar, así que usted simplemente vaya coleccionando las frases, no las escriba al WhatsApp Bésame, sino que usted las va teniendo ahí apuntaditas y la va armando. ¿Listo? Voy con la frase de las 6 de la mañana, solamente la voy a repetir dos veces. La frase es: Bésame es. Le repito nuevamente la frase para este momento, o la parte de la frase: Bésame es.

0: Escuchabas a Roberto Carlos en Bésame, se llama Cama y Mesa, esta hermosa canción a las 6 de la mañana, 32 minutos, 6 y 32. Sigo con ustedes acompañándolos desde Bésame y sigue lloviendo, así que bueno, mucha precaución. Recuerden que con estos días y estos climas calurosos y con lluvia, puede que lleguen enfermedades, así que cuídense muchísimo, mucha vitamina C, mucha agüita, cuídense bastante porque bueno, uno nunca sabe cómo está nuestro sistema inmune. Así que bueno, cuidemos la salud. En Bésame son las 6 de la mañana, 33 minutos. A esta hora ustedes que son oyentes Bésame y que están conectados con nosotros, aquellos que también están en nuestras redes sociales como en TikTok, les quiero preguntar, ¿ustedes son más de snacks en la mañana o en la tarde? Y es que esa pregunta, muchos dirán, tiene una trampa, porque en la mañana o en la tarde pueden disfrutarse los snacks. Exactamente, están en lo cierto. El problema es que casi nadie tiene algo listo para los dos momentos. Por eso yo les tengo un consejo. 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Lo que pida el momento es el delicioso desayuno a esta hora. Y si lo tenemos como snacks, pues también lo podemos llevar al trabajo, al colegio, así en una tacita, con tapita, y vamos a disfrutar los snacks más deliciosos. 6:34, escuchas Bésame.
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0: bonita canción de Karol G, se llama Milagros. ¿Escuchas Bésame en las mañanas? Ya son las 6:37.
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0: A las 6:37 les tengo información importante a través de Bésame. Nuestros oyentes dicen: hola Bésame, buenos días. Para contarle a todos sus oyentes que le damos gracias a Dios por la lluvia que nos refresca en este hermoso día. Y también para avisarles a los oyentes de Bésame que el semáforo de la avenida Cuarta con calle 18, escuchen bien, el semáforo de la avenida Cuarta con calle 18 está quemado la luz roja. Que tengan precaución, de pronto creen que el semáforo no sirve y pasan de largo y es que ahí está la luz roja. Entonces el foco rojo está quemado en el semáforo de la calle 18 con avenida Cuarta. Para que tengan precaución. Recuerden que no debemos salir con afanes, debemos salir con tiempo para llegar felices a nuestro destino. 6:38, escuchas Bésame en las mañanas.

0: La canción de la telenovela Topacio se llama Que por qué te quiero, canción de Carlos Mata. Juan Manuel está feliz porque va viajando. Hola, Juan Manuel, buenos días.
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0: Que le vaya muy bien a todos los viajeros que van a esa hora por las diferentes carreteras de Norte de Santander. Gracias. Recuerden que somos el corredor vial Cúcuta-Pamplona. Y si está lloviendo en la vía, con mucha precaución, no se adelante. Bueno, al menos en la vía Cúcuta-Pamplona es doble calzada, pero aún así la gente es imprudente. Así que bueno, tengan mucha precaución. 6:42.

0: Escuchábamos a Chiquetete en Bésame Esa Cobardía. Muy bien, ya son las 6 de la mañana, 45 minutos. 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
0: Muchísimas gracias, Yami, por estar conectada con Bésame. Saben que la alcaldía de Cúcuta expidió un decreto con medidas extraordinarias de seguridad y orden público debido a la visita del presidente de Colombia, Gustavo Petro, programada para el día de hoy, 21 de mayo de 2026. Entre las principales medidas se encuentran prohibición de drones desde el 20 de mayo a las 6 de la tarde hasta el 21 de mayo a las 6 de la tarde, restricción de parrillero en motocicletas. Ah, que es mujer o hombre, no, parrilleros, automáticamente todos los parrilleros, tanto mujer o hombres. Bueno, por acá, restricción a vehículos de tracción animal, transporte de escombros, mudanzas, cilindros de gas. La restricción de parrillero va entre el 21 de mayo de 7 de la mañana a 8 de la noche, que si a las 7 usted salió con parrillero o parrillera, ya saben que están informados y hay que acatar las normas y, por supuesto, esos decretos. Hola, Bésame, gracias por la información. Dicen por acá, hay más. Ley seca parcial aplicará cerca del aeropuerto Camilo Daza, instalaciones del SENA en el barrio Pescadero. También les cuento que de las 7 de la mañana hasta las 8 de la noche del 21 de mayo se aplica además estas normas. Se declaró alerta amarilla hospitalaria desde el 21 de mayo a las 7 de la mañana hasta el 22 de mayo de la misma hora. Las autoridades anunciaron mayores controles de la policía y tránsito durante esta jornada. Las restricciones no aplicarán para la fuerza pública, personal médico, organismos de socorro ni funcionarios en ejercicio de sus funciones. Ahí está la información, queridos oyentes de Bésame, para que ustedes lo tengan en cuenta. Si es a las 7 de la mañana usted sale con parrillero, hombre o mujer, pues debe atenerse porque es un decreto, así que simplemente pues les estamos avisando. Eso está publicado en todas las redes sociales de los informativos digitales y obviamente nuestro grupo en Facebook, Bésame Cúcuta, también está publicado esta información. Ya son las 6 de la mañana, 47 minutos, 6:47. ¿Usted quiere dedicarle una bonita canción a sus hijos? Escuchen la canción que va a sonar a continuación. Bésame. Dedíquenle esta canción a sus bebés, a sus hijos, mi gran loco y dulce amor.

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14: Son las 7 en punto. 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

0: Ya son las 7 de la mañana, 4 minutos, cantabas con Leonardo Fabio. El niño y el canario. Ya son las 7 y 4 minutos, sigue lloviendo en el centro de nuestra ciudad. No sé cómo esté su territorio, nos puedes contar cómo está el municipio de Los Patios, Villa del Rosario, la ciudadela de Juan Atalaya, la ciudadela La Libertad, el Zulia, cómo va la ruta Cúcuta-Pamplona o la ruta hacia el Zulia. Escuchas Bésame, a las 7 y 5 minutos cantamos con Pimpinela, porque definitivamente hay amores que matan. 7-5.
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Las 7 de la mañana y 8 minutos, ahí estaba Pimpinela, Amores que Matan. Hoy es jueves de TVT, aunque todos los días en Bésame son TVTs porque nos encanta recordar las inolvidables. Pero el TVT de Bésame de los jueves tiene un plus totalmente diferente, que son canciones que nos llevan a un momento especial en la vida y que no hacen parte de nuestra programación, pero queremos que ustedes disfruten de un buen recuerdo. A las 7 de la mañana y 8 minutos, con este clima, llega Nano Cabrera. La canción se llama Isla para Dos. 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

0: No hay nada más bonito que ir al pasado en una canción Bésame. Nano Cabrera, se llama Isla para Dos la canción. A las 7 de la mañana, 12. 7 y 12 minutos, llega el momento de los resultados de las loterías en Bésame en las Mañanas. 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Y a las 7 de la mañana, 12 minutos, mucha atención. 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Dorado Tarde, 1748, Serie 4. Astrosol, 2032, Sagitario. Antioqueñita Tarde, 2582, Serie 9. Paisita Noche, 6898. Chontico Noche, 7018, Serie 1. Cafeterito Noche, 4142, Serie 3. Culona Noche, 2750. Fantástica Noche, 5446, Serie 7. Motilón Noche, 6818, Serie 9. Sinuano Noche, 5927. Serie 2, Caribeña Noche 5677, Serie 7, Meta 5985, Serie 091, Valle 3777, Serie 054, Astroluna 1687, Capricornio y Manizales 0429, Serie 112. 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
0: Las 7 de la mañana, 14, estás escuchando Bésame en las Mañanas. Aquí está Miguel Gallardo. Muchachita, buenos días.

0: muchachita.
1: Escuchábamos a Miguel Gallardo, muchachita. Ya son las 7 de la mañana, 17. A las 7:17 hay un saludo para Janet Galvis, fiel oyente de Bésame, de parte de su esposo, que la adora con todo el corazón. A las 7:17 cantamos con Mijares, Bella. Esta es una hermosa canción en Bésame en las Mañanas.

Qué bonita canción de Mijares, se llama Bella, a las 7 de la mañana, 20 minutos. ¿Saben que hoy es el Día Internacional del Té? Sí, señores, Día Internacional del Té. Y es que esta fecha fue instaurada por la ONU para destacar la histórica, cultural y los beneficios de la salud, por la importancia económica, además, de esta deliciosa bebida, el té. Su objetivo es promover la producción sostenible y apoyar a los pequeños agricultores. ¿Usted toma té o café? Cuéntenos en Bésame en las Mañanas. Si toma té, ¿cuál es su sabor favorito? ¿El té verde? ¿El té de frutos rojos? ¿El té de manzanilla? Bueno, por ahora, esta canción muy adecuada para el momento. Aquí está Elton John, se llama Sacrifice, a las 7:21.

Sacrifice en Bésame 7 de la mañana, 25 minutos. Lo mejor para la autoestima es el té. Sí, queridos amigos, el té. Hoy en el Día Internacional del Té, te invito a esta bebida importante. Quiérete, perdónate.

0: toma té de manzanilla. Dicen por acá, bésame, buenos días, el té de tomillo se los recomiendo, tiene excelentes propiedades. Buenos días, saludos para el gringo, escuchando Bésame. Quiero desearle un feliz cumpleaños al compañero Miguel, que está de cumpleaños hoy en la compañía de Bésame. Gracias, de parte del gringo. Buenos días, Bésame. Gracias por escucharnos. Blanquita está en sintonía. Dice, hola, Bésame, buenos días. Yo tomo té de Jamaica. Ah, qué delicia. El té de Jamaica es muy rico. Tiene demasiadas propiedades además. Bésame, te enamora. Buenos días. Me encanta el té de manzanilla. Mi mamá nos daba té de manzanilla. Y también té de hierbabuena. En mi casa, después del almuerzo, tomamos té verde con flor de Jamaica. No, mejor dicho. Hoy nuestros oyentes están tan naturales. Bueno, por acá dice, me encanta el té de manzanilla, pero el cafecito no puede faltar. Bésame, buenos días, ¿cómo están? Excelente mañana, mil gracias por su sintonía. Yo tomo aguardiente. Bueno, dice otro oyente, el té de clavos de olor es delicioso. Sí, lo recomiendo, muy rico además. Hola, Bésame, buenos días. Gracias por sintonizarnos a través de Bésame 100.7. Hoy estamos de negro, los chicos de negro. Pues está con nosotros Jenny Márquez desde el Servicio Informativo de Caracol. Así que Jenny la recibo con este delicioso té, porque hoy es el Día Internacional del Té. Que disfrute esa bebida.
1: Uy, delicioso. Y aparte que, mira, acabé de salir de la cabina de Caracol y no me había dado cuenta el palo de agua que está cayendo.
0: Sí, está increíble. Yo salí esta mañana cuando los oyentes empezaron a reportar y sí, está lloviendo bastante en el centro. Es que uno está aquí dentro de las
1: cabinas.
0: Encerrado
1: y ni escucha.
0: Exacto, uno no sabe ni qué está pasando en el exterior.
1: Cuando llegué antes de las 5 de la mañana, como a las 4 y media de la mañana que llegué, no siquiera había señales de que fuera a llover. Nadie y dice. Acabo de salir de cabina y me doy cuenta, Dios mío, qué bendición.
0: Sí, señora, lo necesitábamos, la verdad.
1: Uy, sí.
0: Ya era hora que lloviera y bueno, por acá nos están contando que en la Y Astilleros está lloviendo, o sea, los viajeros, los que van a estar en carretera. Bueno, Jenny, después de esta rica bebida a través de Bésame 100.7, ¿cómo va la ciudad? ¿Cómo amanece el día de hoy?
1: Bueno, pues le cuento que el día de hoy se espera la visita del presidente Gustavo Petro a la ciudad de Cúcuta, esto en el marco del Encuentro Popular de Economías para la Vida. Teniendo en cuenta la visita presidencial, la ciudad estará bajo estrictas medidas de seguridad, como por ejemplo la prohibición del uso de drones en nuestra ciudad, también la prohibición de parrillero, bien sea hombre o mujer. Eso es muy importante tenerlo en cuenta. Hombre o mujer parrillero no se va a poder andar el día de hoy. También la prohibición de consumo de bebidas embriagantes en cercanías a el Aeropuerto Internacional Camilo Daza y también en cercanías al Sena. ¿Por qué al Sena? Porque allí es donde se va a realizar este encuentro presidencial que se espera se lleve a cabo en horas de la tarde. En noticias positivas también le cuento que dos cucuteños que permanecían como presos políticos en cárceles de Venezuela fueron dejados en libertad. Además, estas dos personas eran adultos mayores, uno de 63 años, que ya tenía un año y 7 meses de estar en una cárcel en Venezuela, y la otra persona de 70 años, que tenía 4 años y 8 meses de estar como preso en Venezuela. Siguen las reacciones por la masacre del ELN en la vía Ábrego Ocaña, donde fue asesinado un líder social campesino del Catatumbo. El Ministerio del Interior condenó el ataque ocurrido en la vereda Oropoma. También hablamos del caso Yulixa Tolosa. Recordemos que el pasado fin de semana en la ciudad de Cúcuta fueron capturados dos hombres cuando las autoridades encontraron el vehículo en el que al parecer fue transportada la víctima. Pues bien, en las últimas horas fueron legalizadas las capturas de estas dos personas tras el hallazgo de este vehículo en el que habría sido transportada Yulixa Tolosa, que recordemos también que ya su cuerpo fue plenamente identificado en las últimas horas por parte de Medicina Legal. Y te encuentro también en la noticia del cierre que las enfermeras que prestan su servicio a COP Salud están denunciando que llevan más de 4 meses sin recibir sus sueldos.
0: Increíble que le suceda esto al personal de la salud, que son personas tan importantes en la vida humana y en todo lo que tiene que ver con el bienestar. Yo me pregunto, las personas que tienen el cargo de pagar nóminas y todo esto, no hacen las gestiones, ¿será que ellos nunca se enferman? ¿Será que ellos nunca van a tener que tener la atención de parte de un médico? Y es que ayer escuchábamos a Julio en el espacio de Caracol de 6 a.m. donde muchos médicos, muchos doctores profesionales que ejercen una función importante no les pagan.
1: No les pagan, además que esto no es una crisis solamente que se esté viviendo en Cúcuta o en zona de frontera, sino que es una crisis que se está viviendo a nivel nacional, que preocupa incluso en varias oportunidades. Cuando voy por la calle he escuchado, sobre todo a los abuelitos, que dice, ya hoy en día no nos podemos enfermar, porque está bastante complejo el tema de salud, como les digo, no solamente acá en la ciudad de Cúcuta, sino en todo el país.
0: Todos los que dicen, entre menos sepa, más vivo. Porque,
1: ay, Dios.
0: Sí, porque es que, ¿a qué va uno al médico a que le diga, no, usted tiene esto? Y no, se va a morir en vida, porque
1: desafortunadamente es bastante complejo.
0: Hay que decirlo. Jenny, ¿cuál es la página oficial de Caracol Radio y dónde podemos escuchar las noticias?
1: Nos pueden escuchar en los 99.9 FM, también en los 1250 AM y en los 1090 AM. Recuerden que a las 11:30 de la mañana en punto van a poder conocer todas las noticias de Cúcuta, de Norte de Santander, de Zona de Frontera. Nos pueden leer a través de @CaracolCúcuta para que conozca lo que acontece en nuestra región minuto a minuto. Y nos pueden leer en la página web www.caracol.com.co. Allí se va donde dice ciudades y le da clic donde dice Cúcuta para que conozca las noticias de nuestra región.
0: Muy bien, Jenny, ¿usted es tomadora de té?
1: Sí, sobre todo cuando estoy en mis días menstruales.
0: Okay.
1: Un tecito de manzanilla es una bendición.
0: ¿De verdad calma?
1: Sí. Sí, yo tengo problemas de ovario poliquístico y muchas veces presento inflamación de mi vientre, y le debo confesar que ni siquiera las pastillas me calma tanto como el té de manzanilla.
0: Ya,
1: me
0: pues,
1: desinflama y me calma el dolor.
0: O sea, en el top 3 de los tés, ¿cuál sería el número 1? ¿Manzanilla?
1: Manzanilla, limonaria también me gusta mucho, y frutos rojos.
0: Ah, delicioso.
1: Sí.
0: Yo le recomiendo uno de jengibre, que es delicioso. Y más
1: para la voz.
0: Para estos climas, la voz es espectacular como queda. Jenny, muchas gracias y estaremos muy atentos a lo que suceda hoy en el transcurso del día con la visita presidencial, y estaremos muy atentos de Caracol Radio.
1: Muchísimas gracias, Gilberto, y gracias a todos los oyentes de Bésame.
0: Muy bien, 7:32, ahora sí a desayunar, porque es que el cuerpo lo necesita.

0: Las 7 de la mañana, 36 minutos, 7 y 36, sigue lloviendo y aprovecho ese momento para saludar a Edwin Andrés Urrego. Hoy está de cumpleaños de parte de su suegra, que le desea un feliz cumpleaños, y toda su familia, sus amigos, y Bésame se suma a esta celebración. 7 de la mañana, 36, estás en el vehículo, recuerda no mojar a los peatones. Recuérdalo, que no se te olvide. 7:36.
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Ellos son Vilma Palma de Vampiros, Mojada, en Bésame. Son las 7:42 minutos. Mucha atención, llegó el momento de entregar la segunda parte de la frase. Así que mucha atención para que escuchen bien la segunda parte. Ya les entregamos la primera parte entre 6 y 7 de la mañana. Esta es la segunda parte para que ustedes vayan a empezar a armar la frase. No se pongan a inventar porque todavía falta la tercera parte que estará entregada después de las 8 de la mañana. ¿Listo? Queridos amigos de Bésame, la segunda parte de la frase es la siguiente. Con lluvia o con sol. Se la voy a repetir. La segunda parte de la frase es con lluvia o con sol. Cantamos con los Bukis y ahora te vas. Escuchas Bésame en las mañanas.

Y ahora te vas, canción de los Bukis. Escuchas Bésame. Hola, ¿cómo estás? Culebro, feliz mañana. Así dice el WhatsApp. Margot también dice buenos días desde Ospina Pérez. Escucho Bésame, me encanta su programación. Por acá nos están preguntando si en el centro todavía llueve. Sí, todavía está lloviendo. Y bueno, gracias por sintonizarnos. Carlos Torres del THZ 690 de Cone. Escucha Bésame todos los días. Leito también. Muchas gracias por escucharnos y gracias por ser parte de la gran familia Bésame. Saludos a la señora Yolanda Rey de Colmenares. Está escuchando Bésame. Saludos, señora Yolanda Rey de Colmenares. Saludos de Eileen Sánchez, que también conecta con Bésame. Y el móvil 333.

Yeah. Rocío Dúrcal, hoy lo vi pasar. Pregunta seria, ¿ya lo vieron pasar? Por acá dicen, hola, bésame, buenos días. Ya no lo veo pasar porque me mudé más lejos. Por acá nos está diciendo un oyente, bésame, una amiga. Hoy lo vi pasar cuando llevé el niño al colegio. Bueno, lo vio pasar. Por acá dicen, hola, bésame, de San Antonio del Táchira. Saludos, Paola. Están escuchando Bésame todos los días. Desde Barinas también escuchan Bésame. Dice por acá, ya ni vive por aquí, no lo veo pasar. Siempre con la mejor compañía incondicional de Bésame. Saludos para Carmen Hernández, fiel oyente desde Barinas. Dice por acá una amiga de Bésame, lo tenía que ver pasar todos los días en el trabajo. Era lo peor del mundo, ¿por qué me pasaba eso? Pero recuerden que esta versión de Hoy lo vi pasar o la temática de esta canción es a esa persona que el destino lo separó, pero ustedes no querían separarse de esa persona. Pero las cosas fueron así, y cuando usted ve, le palpita el corazón.

0: Dice por acá, buenos días, tía, bésame. Bésame es la tía, la amiga, la abuela de muchos de nuestros oyentes. Bueno, escuchemos esta información importante en Bésame 751.
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0: Dice un oyente, hoy lo vi pasar para la cocina y montó la jarra del café. 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
2: Ya son las 7 de la mañana, 52 minutos. Ya les entregamos la segunda parte de la frase. No se pongan a inventar frases porque todavía falta la tercera parte. Dejen el afán. Tranquilos. No afanen el sistema. La vida es corta para seguir afanando la vida. 7:53, se los dije en poema.

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15: 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Son las 8 en punto. 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
1: Muy bien, ya son las 8 de la mañana, 13 minutos. Estás escuchando Bésame, te enamora. Sin embargo, estamos pasando un día lluvioso, maravilloso, con lluvia, con sol, con alegría, con buenas canciones. Y lo mejor, la mejor actitud de Bésame. Hola, Bésame, buenos días. Saludos para Maris Bustos, escuchando Bésame. María Ángel, buenos días. También dicen por acá, hola, Bésame, para avisarle a los oyentes que por el canal subiendo en sentido norte-sur, es decir, del Cerro de Tasajero al centro de Cúcuta, se cayó un poste y no hay paso. Es decir, los lados del Sena, subiendo por el canal del Sena hacia el centro, no hay paso, está tapado. Ahí está el reporte de nuestros oyentes. Bésame, si usted va por ese territorio. Uy, sí, está la fotografía del poste de luz que se cayó sobre la vía que va por el canal a la altura del Sena, así que no hay tránsito en estos momentos a través de Bésame. Muy bien, ya son las 8 y 14 minutos, estás escuchando Bésame, la radio que te enamora. ¿Cómo les va en esta mañana? ¿Les gusta la lluviecita? ¿O estaban amañados con el calor? Digan la verdad.

Esta es una canción que nos invita a volver a creer en el amor. Muchas veces nos han decepcionado, hemos tomado decisiones donde no queremos quizás conocer a alguien, pero llega el momento de ser decididos, de afrontar una nueva oportunidad. Y sabemos que va a ser muy buena, que va a cumplir todas las expectativas. 8:20 minutos, cantaban con Astor Torres. Él es el hijo de este artista que está sonando en estos momentos, de Álvaro Torres. Esta canción se llama Yo te seguiré queriendo. Escuchas Bésame, 8:21 en la mañana.

0: Escuchábamos a Emmanuel en compañía de Juan Luis Guerra. La canción se llama No He Podido Verte. Estamos en este maravilloso jueves, jueves de TVT, jueves para recordar canciones muy bellas además. Y es que todos los días en Bésame viajamos al pasado en una canción, pero los jueves tiene algo especial, tiene un ingrediente especial. Y además, hoy es un día lluvioso, y en un día lluvioso, qué delicioso es un cafecito, quizás un chocolate, pero en compañía de un delicioso pan. 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
0: 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Y de fondo, escuchando Bésame, es la banda sonora para los mejores momentos del día.

Escuchábamos a Selena en Bésame como la flor. Les voy a entregar la tercera parte de la frase para que ustedes la tengan lista. Apenas escuchen la tercera parte, si usted la empieza a armar, tranquilo, no la vaya a enviar al WhatsApp Bésame. No la envíe, todavía no la tiene que enviar. Es más, escuchen muy bien todas las instrucciones para que cuando nosotros pidamos la frase, ustedes la tengan lista. La frase y la tercera parte es la siguiente, queridos amigos de Bésame, para que terminen de armar su frase y empiecen esa linda tarea. La frase es: mi compañía. Se la repito nuevamente: mi compañía. 8:38, Carlitos, buenos días, qué alegría tenerte por aquí.

escuchabas a Enrique Iglesias, Juan Luis Guerra nuevamente, Cuando me enamoro, porque definitivamente hay personas que no entienden. No manden la frase, no la envíen. Mire, si usted manda la frase se va a ocultar, porque en el momento que nosotros vayamos a pedir algo especial, usted va a quedar oculto. ¿Por qué nos esperan? Cálmense. 8:41, escuchas Bésame.

0: Mire, esta canción me la canté de principio a fin. Qué canción tan bonita de Juan Gabriel. Se llama He venido a pedirte perdón. ¿Usted es Team Juan Gabriel? ¿A usted le gusta la música de El Divo de Juárez? Bueno, Carlitos, buenos días. Lo extrañábamos, Carlitos. ¿Qué pasó? ¿Dónde andaba?
1: Gilbertico, muy buenos días. Bueno, en realidad sí me he perdido un poco, pero bueno, estoy en otra área de la empresa donde laboro, pero igualmente los extraño mucho, pero igualmente me alegra que a donde yo vaya la gente escucha Bésame. Extraño mucho las canciones de Juan Gabriel y eso, pero en cualquier oportunidad que tenga, por lo menos en este momento que ando lavando la nevera de la empresa, te aprovecho para escuchar la emisora y relajarme un rato. Gilbertico, un abrazo.
0: Un abrazo para ti y para todos nuestros oyentes conectados con el amor y la música. Bueno, vamos a hacer algo. Usted es Team Juan Gabriel. Si usted es Team Juan Gabriel, nos va a regalar un corazón rojo. Pero si usted es Team del rey del pop, Michael Jackson, nos va a regalar un corazón azul. Vamos a definirlo por corazoncitos, a ver cuál gana. Si el Team de Michael Jackson o el de Juan Gabriel. 8:47.
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Bueno, estábamos en esta elección. ¿Cuál es el team favorito de nuestros oyentes? ¿El de Michael Jackson o el de Juan Gabriel? Porque hace un momentico sonó Juan Gabriel. Les pedí corazón rojo para Juan Gabriel y corazón azul para Michael Jackson. ¿Pero saben quién ganó? Mire, por arte de magia. Nuestros oyentes son muy inteligentes. Nuestros oyentes se merecen un premio Oscar a la actuación. Empezaron a enviar corazones morados. Les encantó las dos propuestas. Así que tanto para Michael Jackson como para Juan Gabriel, ahí están nuestros oyentes, porque muchos dijeron, ay, nos colocaron difícil. No, se la puso difícil, bésame. Y dice por acá, bésame, eso no se pregunta, los dos son muy buenos. Quiero más música de Michael Jackson, más música de Juanga. Bueno, muchas gracias a nuestros oyentes que disfrutan la programación de Bésame. Recuerden que aquí está para todos los gustos. Ah, puede que a usted no le guste Michael Jackson, pero sí le gusta Juan Gabriel, así que cálmate. 8:52, estás escuchando Bésame en las mañanas. Voy con una canción y recuerden que después de las 9 estaremos con el sorteo de tarjeta regalo. No empiecen a mandar la frase como crazy, no, espérense. Y también estaremos con el especial del jueves de TVT en Bésame. 8:52.

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0: Escuchábamos a los héroes del silencio, la chispa adecuada. Hoy es jueves de TVT y el jueves de TVT, pues tenemos esas canciones que nos llevan a un momento especial en la vida de nuestros oyentes Bésame. Pero además, tenemos invitados especiales en la cabina de Bésame. Y es que este fin de semana se lleva a cabo en Cúcuta el Día de las Madres, la gran celebración, aunque para las mamitas todos los días celebramos su día. Pero este tema comercial es este fin de semana. Así que bueno, sean todos bienvenidos a esta nueva hora y tengo invitados especiales. ¿Cuántos de nuestros oyentes Bésame les encanta la carranga? Es que la carranga es parte fundamental y es cultural de nuestro país. Y está con nosotros Helber Hernández. Él hace parte de la banda del Tinto, que nos acompaña en Bésame en la mañana. Viene directamente desde Salazar de las Palmas. Helber, buenos días, bienvenido a Bésame.
1: Muy buenos días, don Gilberto. Gracias por permitirme estar aquí en Bésame.
0: Muy bien.
1: 100.7 FM.
0: Sí, señor. Pues aquí está con nosotros Helber, que hace parte de esta agrupación. ¿Hace cuánto está esta agrupación en cuanto a la música?
1: Bueno, esta agrupación viene haciendo un trabajo arduo hace 10 años. Venimos preparando todo nuestro material. Para salir a inicios de este año ya nos presentamos de manera profesional. Uh-huh. Decidimos salir de manera profesional. Y bueno, venimos sacando nuestra música, que es una mezcla de los ritmos folclóricos de Colombia. O sea, es una carranga mezclada con galerones llaneros, carranga mezclada con bambuco, con cumbia, con torbellino, tratando de salvaguardar pues nuestra folclor nacional, fusionando estos sonidos con sonidos más contemporáneos y para crecer un poco más nuestra cultura.
0: Sí, señor, pues este género es la carranga y es que es fiesta, definitivamente. La canción que nos va a presentar se llama A Usted. ¿De qué se trata esta canción?
1: Esta canción es una canción dedicada a nuestras madres, una canción llena de agradecimiento, con un lenguaje sencillo, pero con un profundo mensaje. Esperamos que sea del agrado de todo, porque pues, la madre es, el Día de la Madre es todos los días.
0: Sí, señor. Pues bueno, vamos a escuchar usted en Bésame, la radio que te enamora, la banda del Tinto, a esta hora en Bésame en las mañanas para todos ustedes.

0: para adorar.
1: Muy bien, pues ahí está A Usted, canción para dedicar a las madres en género carranga. Y es que carranga es el ADN de Colombia, esto es del vallenato, yo creo. Pero bueno, Helbert, qué chévere que ustedes tengan esta música todavía vigente. Ustedes son de Salazar de las Palmas, ¿cuántos son?
2: Nosotros somos de Norte de Santander, somos de varios municipios. Yo sí radico en Salazar de las Palmas, pero nosotros somos 9 artistas sobre el escenario, llevando pues nuestra música para el deguste de toda nuestra población colombiana e internacional, si lo logramos algún día.
1: Muy bien, pues ahí está. ¿Cómo aparecen ustedes en redes sociales?
2: Aparecemos como La Banda del Tinto en todas nuestras redes sociales, en Instagram, TikTok, YouTube. En Spotify aparecemos como La Banda del Tinto.
1: ¿Y le gusta el tintico o es el vino tinto?
2: No, eso nos fascina. Por ahí le dejamos para que tomen.
1: Ah, bueno, además que tienen marca
2: de café, Salazar.
1: Marca de café propio.
2: Sí, yo produzco café, todo el café que se produce en mi casa se empaca, se vende, se llama Café Villano.
1: Bueno, pues ahí
2: es de Salazar de las Palmas, eso es orgánico.
1: Sí, señor.
2: Café orgánico.
1: Estaba buscando la discografía de ustedes y tienen algo que se llama Turbo Kit. ¿Eso cómo se define?
2: Bueno, Turbo Kit es un carrangarrol, podríamos decir, es una mezcla de carranga con rock and roll. La idea es hacer una fábula moderna para llegar a nuestros niños, para que piensen en que los sueños se pueden lograr, que el trabajo, la constancia hace que cualquier sueño se pueda llegar. Bueno, en este momento la cicla representa eso, el sueño. No es, y cómo... se siente bien cuando se logran las cosas con sus propias manos, con su propio trabajo.
1: Bueno, escuchemos un poquito de Turbo Kit, que tiene que ver como en este medio de transporte que es tan importante y que es muy amigable con el ecosistema.
2: Sí, señor.
1: Aquí está Turbo Kit, escuchemos esta carranga rock and roll.

0: Oiga, genial, me gustó. Es más, la voy a incluir ya a mi playlist personal. ¿En qué plataformas podemos encontrar la música de ustedes?
1: En Spotify. Uh-huh. Y en la mayoría de plataformas. Hay Cardume, estamos ahí listos para que cuando quieran descargar nuestra música, allí nos podrán encontrar.
0: Muy bien, pues muchísimas gracias. Aprovechamos para traerlos aquí a la cabina de Bésame para que nuestros oyentes Bésame conozcan más del talento norte santandereano, porque Norte de Santander tiene de todos los géneros musicales. Y qué chévere que Bésame también sea esa plataforma para dar a conocer esos talentos escondidos que muchas veces están en los municipios. Pero necesitamos también extender el conocimiento musical a más oyentes. Pues muchísimas gracias.
1: Muchas gracias a usted, don Gilberto, por permitirme estar aquí ante su audiencia.
0: Muy bien, pues continuamos nosotros en Bésame hablando de rock and roll. Vamos a recordar esta canción de John Travolta, Olivia Newton-John, en Bésame.
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1: Muy bien, aquí estoy con ustedes acompañándolos en Bésame en este jueves de TVT. Y bueno, ya mucha atención, queridos amigos de Bésame. Los que ya tienen su frase, nos pueden enviar su corazoncito al WhatsApp Bésame 310-858-7528. Muy bien, nuestros oyentes están haciendo la tarea, estoy recibiendo los corazoncitos. ¿Qué pasa con el corazoncito? Es que sé que son los que quieren participar y entre las personas que están enviando su corazoncito vamos al azar a escoger una llamada y el oyente pues debe obviamente entregarnos la frase correcta durante toda la mañana. Entre 6 y 7 les entregamos una parte, entre 7 y 8 otra parte y entre 8 y 9 la tercera parte. Las partes estaban en desorden. Simplemente ustedes tenían que reunirlas y armar la frase tal cual como nosotros la tenemos aquí. Así que si usted le dio otra connotación o la armó diferente a la que nosotros tenemos, pues le damos la oportunidad a otro oyente. Bueno, 9 de la mañana, 25 minutos. Voy al WhatsApp, Bésame. Vamos a elegir. Voy a acomodarme por acá. Siguen llegando corazoncitos. Vamos a ver quién nos envió el primer corazón en esta mañana. Así que voy al WhatsApp. Si usted ya lo envió, quédese quieto, porque si usted lo vuelve a enviar, pasa de último a la fila. Así queda como un burro amarrado en la puerta de un baile, el último de la fila. Bueno, ¿quién nos envió la primera? Dice por acá, listo, a las 9:24 lo envió este contacto. Vamos a ver si tiene la frase tal cual como es y vamos a llamarlo. Aló, buenos días.
2: Muy buenos días, Gilberto. ¿Cómo estás? ¿Cómo te va?
1: Muy bien, gracias. ¿Desde qué hora estás escuchando Bésame?
2: Desde las 6 de la mañana, por supuesto.
1: Genial.
2: Amanecemos con Bésame.
1: Genial, nos encanta, amiguito. Todavía no le voy a preguntar el nombre, simplemente le voy a preguntar la frase. Si usted gana, pues automáticamente entramos ya en confianza y ya damos su nombre al aire. ¿Listo?
2: Perfecto.
1: Sí, porque de pronto pierde, entonces ya nada, y usted llamó a Bésame y perdió, juá, juá, juá. Que no pueden faltar esos amigos que solamente le ven a uno lo malo. Bueno, amigo.
2: Eso abunda.
1: Sí, esos son los que todos los días le ven cosas malas a uno, pero nunca sacan un momento especial para decirle, venga, qué bonito está haciendo las cosas.
2: Bueno, sí, ya lo creo.
1: Amiguito, la frase tenía tres partes y ¿cómo la armó usted? ¿Cómo le quedó la frase?
2: Mira, yo la armé de la siguiente manera. Bésame es mi compañía con lluvia o con sol.
1: Ay, no.
2: No puede ser.
1: No puede ser, mi querido amigo. Yo sé que usted tiene una muy buena actitud y puede volver a participar, pero no es. Por eso no le pregunté el nombre, mi querido amigo silencioso. Ay, no, así no es la frase. Muchas gracias. Voy con otras llamadas. Son las 9 de la mañana, 27 minutos. Voy con otra llamadita al azar. Voy a cerrar los ojos y voy a poner el dedo en una llamada. Listo, voy por acá. Vamos a llamar a esta hora. Me gustó la actitud del oyente. Qué chévere. Siga así.
3: Hola, buenos días.
1: Hola, ¿por qué se ríe? Ala.
3: Porque estoy nerviosa.
1: Ah, qué chévere. Bueno, no le voy a preguntar todavía el nombre. Por favor, mi querida amiga, ¿por qué le gusta Bésame?
3: Porque es mi compañía durante el día.
1: Ah, bueno, qué chévere. ¿Cómo organizó la frase?
3: Con sol o con lluvia, Bésame es mi compañía. Con lluvia o con sol en la baña. Con lluvia o con sol, Bésame es mi compañía.
1: Ah. Y yo vuelvo a hacer así, usted la vuelve a cambiar. Y si sigo haciendo así, la sigue cambiando.
3: No, querida Chuñaco, queda así, pero los nervios no me dejan.
1: Bueno, listo, los nervios. A ver, última oportunidad. ¿Cómo tiene organizada la frase?
3: Con lluvia, con sol, Bésame es mi compañía.
1: ¿Está segura?
3: Sí, señor.
1: ¿Cómo se llama a su merced?
3: Doris Moncada.
1: Doris, felicitaciones. Mire, así de sencilla la frase. Con lluvia o con sol, Bésame es mi compañía.
3: Sí.
1: ¿Y hoy le llovió por allá o no?
3: Bastante.
1: ¿En qué territorio vive?
3: En Aguascalientes.
1: La Libertad. Muy bien.
3: Señor.
1: Así están las cosas, con lluvia o con sol, Bésame es mi compañía, a través de Bésame 100.7. Bueno, nuestros oyentes pendientes porque pueden ganar como nuestra querida oyente Bésame, por favor, nos escribe a través del WhatsApp el nombre y su cédula para darle instrucciones cómo puede reclamar su tarjeta regalo. Es una tarjeta que usted la puede redimir en Almacenes Éxito. ¿Listo, mi querida amiga?
3: Listo, gracias.
1: Bueno.
3: Muchas gracias.
1: Entonces, escríbanos, no se haga la rogada. escríbanos rápido ese dato, su nombre y su cédula. Continuamos en Bésame las Mañanas. Atentos, porque vienen más.

0: Espero que con esta canción se haya activado la dopamina, la serotonina y todas las hormonas de la felicidad. Escuchabas a Mercosur, escuchabas Carnavalito, hoy en el jueves de TVT. Son las 9:33.
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0: Escuchábamos a Chayanne en Bésame Palo Bonito. Ya son las 9 de la mañana, 37 minutos. Seguimos en el jueves de TVT en Bésame. Y bueno, vamos a entregar otra tarjeta, queridos amigos de Bésame, otra tarjeta regalo para que ustedes la cambien en el Almacén Éxito. Es una tarjeta que les va a servir muchísimo porque pueden comprar, hacer mercadito, pueden comprar ropa si quieren, quieren comprar aseo también, pueden hacerlo. Es una tarjeta que cuando usted va y la cambia, si le queda saldo, usted la puede volver a utilizar. Quiere decir que no se le obliga a que se gaste completa, sino que usted va y compra y le quedó 20, 10 mil pesos, pues puede volver y cambiarla y ya. Si se pasa el valor de la tarjeta, pues pone el excedente. Bueno, vamos a entregar otra tarjetica. Es muy sencillo, yo quisiera que todos ganaran, así que bueno, qué felicidad cuando nuestros oyentes ganan. Vamos con otro oyente. Hoy es 21 de mayo. ¿Qué tal si miramos por acá en la lista si hay algún número de celular de WhatsApp que termine en 21? Voy a revisar por acá si hay algún número de celular que termine en 21 para que ganen con nosotros en esta mañana de Bésame. Así que bueno, vamos por acá. Que termine en 21. Vamos a ver quién termina en 21. Tan, tan, tan, tan. Tan, tan, tan, tan. Ahí estamos marcando.
1: Buenos días.
0: Hola, buenos días. ¿Cómo va?
1: Muy bien.
0: ¿Está feliz porque su celular termina en 21?
1: Claro, estaba esperando.
0: Bueno, su celular termina en 42821. Qué chévere. Querida amiga, ¿desde qué hora estás escuchando Bésame?
1: Desde las 6 de la mañana.
0: Listo, o sea que usted va a ganar fácil. Primero, ¿cómo es la frase que ya la dijeron, pero cómo la tiene usted?
1: Con lluvia o con sol, Bésame es mi compañía.
0: Perfecto, la primera parte. Como la segunda parte tiene un valor adicional, que usted ya conoce en la mecánica, si usted estuvo escuchando desde las 6 de la mañana, regáleme cuál fue la frase, cuál fue la parte de las 6 de la mañana.
1: Bésame es.
0: Listo, va con el 50%. ¿Cuál fue la parte de las 8 de la mañana?
1: ¿Con lluvia o con sol?
0: Listo. ¿La de las 8 de la mañana cuál fue?
1: La última es mi compañía.
0: ¿La de las 8 de la mañana? Usted me dijo con lluvia o con sol, ¿cierto?
1: Sí. La segunda es con lluvia.
0: Mi querida amiga, yo sé que los oyentes son los jueces número uno y no me la van a perdonar. No fue esa. Ay, muchas gracias. Bueno, quería que ganara, la verdad, quería ayudarle. Pero ahí está. Entonces voy con otro oyente. Gracias a los que están participando. No era esa la frase. Voy a seleccionar si hay otro con 21. No, voy a cerrar los ojos a la de Dios. Bendito sea, Padre Celestial. Ayúdeme a que la persona que sea seleccionada gane. Prometo ir a los 7 chorros de Salazar de las Palmas. Si un oyente gana a esta hora en Bésame 100.7. A ver, voy por acá. A través de nuestro WhatsApp, Bésame 310-858-7528. No, sabe que voy con una canción y ya vuelvo con oyentes.
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0: Hola, buenos días.
1: Buenos días.
0: ¿Cómo va? ¿Qué tal esta mañana lluviosa?
1: Súper bien, aquí con los niños.
0: Ah, bueno.
1: Estamos en una jornada llevándolos al colegio de unos ensayos.
0: Ah, chévere, pero en esos momentos ya los dejó en el colegio, me imagino, ¿o está con ellos?
1: No, estoy con ellos, precisamente.
0: A ver, que hagan una bulla.
1: Hagan una bulla, hagan una bulla.
0: Eso, ah, qué bonito. Bueno, estamos llamando a otro oyente. Queremos entregar la tarjeta regalo, la segunda del día de hoy, para uno de nuestros oyentes. Bésame, la dinámica es muy sencilla. La pregunta tiene solamente una respuesta. Si usted da la respuesta mal, automáticamente pierde, ¿le parece?
1: Listo, listo, sí señor.
0: Bueno, entonces, recuérdeme cómo es la frase del día de hoy.
1: Sí, la frase ganadora es: con lluvia o con sol, bésame, es mi compañía.
0: Perfecto. Esa es la primera frase que una de nuestras oyentes, bésame, la entregó el día de hoy. Ahora, la siguiente pregunta para que se gane la tarjeta es: ¿en qué momento, entre qué horario dije yo la frase con lluvia o con sol?
1: Pues eso fue como a las 7:43 más o menos.
0: O sea, fue en el lapso entre 7 y 8 de la mañana.
1: Así es, sí señor.
0: Listo, entonces me habla así del lapso. Bueno, usted dio la hora exacta, genial. Porque se apuntó la hora, maravilloso. Es más, ya tiene como 1000 tarjetas ganadas. Bueno, ahí ya va en el 80%, le falta el 20% y gana, ¿listo?
1: Sí,
0: ¿en
1: señor.
0: Qué momento dije la frase bésame es?
1: Bésame es fue, ya te digo, la hora exacta que fue que me dijiste esa frase. Fue exactamente a las 6:42 de la mañana.
0: ¿6:42, estás seguro?
1: Sí, sí, señor. O antecitos, como... Bueno, está entre las 6:30 y 6:40, más o menos.
0: Listo. Voy a mirar acá en el reporte de lo que hemos emitido, a qué horas dije esa frase. Sí, efectivamente, entre las 6:40 y las 6:50 de la mañana dijimos la frase. Así que, mi querido amigo... que se escuche la alegría de los niños, a ver. Y que uno por allá diga, bésame.
2: ¡Bésame!
0: Felicitaciones, mi querido amigo. ¿Cómo es su nombre?
1: Mi nombre es Andrés Villamil.
0: Listo, Andresito, muchas gracias por ganar con nosotros y por estar pendiente de Bésame. Regálenos su nombre y su cédula a través de nuestro WhatsApp Bésame.
1: Listo,

0: Escuchábamos a los enanitos verdes en Bésame. Recuerden que la tarjeta la ganan todos los oyentes. Ustedes deciden si le entregan ese regalito a la mamita o la toman para ustedes. Si nuestro oyente no nos envía la tarea que le pedimos hace un momentico al oyente ganador en 10, 9, 8, 7, 6. Ah, ahora sí. Se iba a perder el premio. Le iba a tocar devolverla. ¿Por qué no hacen caso? Pero vaya uno a decirles, guarden la frase para que no la envíen. Empiezan a enviarla. ¿Por qué somos así? ¿Por qué jugamos a eso? A llevar la contraria. 9 de la mañana, 52. Mire, la verdad, yo me siento como si estuviera ahí al lado de ustedes hablando. Estoy acompañando a la señora en la cocina. Estoy en el trabajo de ustedes ahí al lado, molestándoles la vida, haciéndoles la vida feliz. 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Ya son las 9 de la mañana, 52.
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0: La verdad sí me va a tocar ir a los siete chorros, mi querida Alicia, porque no me están haciendo caso. Mire, oyente que no me haga caso, me voy para los siete chorros cada fin de semana.

0: Una de mis canciones favoritas de Juan Luis Guerra se llama Frío Frío. Son las 9 de la mañana, 56 minutos. 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Los ganadores pueden pasar antes de las 12 del mediodía, si pueden ya mismo, y les vamos a entregar más instrucciones. Deben estar muy atentos porque vamos a seguir entregando. Recuerden que en esta semana todos ganan con Bésame. Y más adelante vienen sorpresas porque también habrá semanas donde el Happy Hour estará en nuestra programación en cualquier momento, ya sea en la mañana o en las tardes, con Bésame. 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

0: persona favorita. Todos, absolutamente todos, tenemos una persona favorita. O las personas favoritas que nos rodean. Son contadas, pero aquí están en Bésame Todas reunidas. Son los mejores oyentes del mundo a las 10 de la mañana 16. En este día lluvioso, seguimos acompañándote desde la cabina Bésame. A todos nuestros oyentes enamorados que disfrutan este día, muchísimas gracias donde quiera que estén, en su trabajo, en su carro o en tu casa. Escuchas Bésame.
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bien, ya son las 10 de la mañana, 49 minutos. Cantabas con Sebastián Yatra y Carlos Vives esta versión acústica de Robarte un Beso. Bueno, a esta hora queremos enviarle un saludito con mucho cariño a nuestra querida profe de inglés, Joana Sepúlveda. Está en su quinto año aprendiendo su inglés británico de la mejor manera. Espero que le vaya muy bien en su gira mundial. Y gracias por escoger a Bésame para entretenerse, para escucharnos, para disfrutar y aprender de esta música tan hermosa. Aquí está Caifanes.

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3: 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Ya son las 10 de la mañana, 53.
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25: Son las 11 en punto. 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
1: Y en esta mañana, con un clima muy agradable, seguimos acompañándote desde Bésame. Les voy a regalar un segmento de canciones que nos motivan de pronto a una pausa activa, a cantar, a bailar además. Y vamos a arrancar con Maná, se llama Oye mi amor, esta canción a las 11:14. Estás escuchando Bésame en la Mañana.

Escuchábamos a Ana Gabriel en Bésame Destino. Esta es una canción que fue escrita para la abuela de Ana Gabriel. Cuando perdió a su compañero de vida, cuando se fue a descansar en la paz del Señor, pues la abuela quedó como con unas secuelas, como esa tristeza de perder a su compañero, de quedarse solita. Y bueno, ahí estaba esa canción, Destino. Ese es el destino. Estás escuchando Bésame, ya son las 11:29, cantamos con La Secta. Esta canción se llama La Locura Automática. ¿Cómo está su cielo? ¿Ya escampó? ¿Ya dejó de llover en su territorio? ¿Qué van a preparar de almuerzo? Cuéntenme, quiero que me antojen. Quiero tener ideas para hoy. Mientras que escuchamos a La Secta y disfrutas la sintonía de Bésame.

0: La locura automática en Bésame. Saben que entre el menú que nuestros oyentes nos han entregado en la mañana, me genera curiosidad un menú el día de hoy. Dice una de nuestras queridas amigas Bésame que hoy va a preparar arroz chino venezolano. ¿Cómo es el arroz chino venezolano? ¿Cómo se lo imagina usted, querido amigo de Bésame? 11:35, cantamos con tranzas, Mori.
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Ellos son tranzas desde el Ecuador, Mori. Bueno, la pregunta es, ¿cómo se imaginan ustedes el arroz chino venezolano como nuestra oyente lo va a preparar hoy? Dicen muchos de nuestros oyentes que quizás lleva caraotas. Bueno, la verdad, dice nuestra querida oyente, bésame, que es una salsa especial, una salsa de soya que le colocan a ese arroz y que sí queda muy bien, muy rico. Bueno, yo creo que todos preparamos algún alimento internacional con un toque local, ¿cierto? Muy bien, en Bésame son las 11:38, cantamos con Paulo Alborán.

Laura Pausini en el pasado Mundial de la Música Romántica de Bésame, que se jugó en nuestra página oficial www.besame.fm. Laura Pausini fue la ganadora de este mundial, se coronó como la reina de la música romántica en Bésame 100.7. Son las 11:47 minutos. ¿Ustedes han leído o han escuchado de los cuatro acuerdos? Este libro que nos enseña nuestro comportamiento y cómo debemos asumir muchas situaciones de la vida. En uno de ellos, uno de los cuatro acuerdos es: no se tome nada personal. Porque cuando usted se toma todo personal, eso le genera a usted, querido amigo, ansiedad, desgaste emocional y conflictos innecesarios. Cuando nos tomamos todo a personal, esto consume que las reacciones de los demás son un reflejo de tu valor, cuando casi siempre son sus propios problemas. Es decir, usted está pensando que todo el tiempo lo están atacando, y no es así. No se tomen nada personal. Son las 11:47, léanse los cuatro acuerdos. Aquí está Chayanne, fuiste un trozo de hielo en la escarcha.

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22: Es la una en punto. 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

¡Qué linda canción de Andrés Cepeda! Se llama así, Salva Pantallas. Y con esta canción y con las buenas tardes, les damos la bienvenida a los mejores oyentes del mundo a esta tarde del jueves 21 de mayo. Son las 2:03 minutos en Colombia. Ha sido un día muy fresco desde la mañana con una lluvia sobre nuestra ciudad. Y aquí estamos acompañándolos con la música perfecta, las canciones que nos enamoran en Bésame. Mi nombre es Alexander Ramírez, la dirección y programación es de Gilberto Silva.

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1: Porque todos hemos perdido a alguien que amamos y extrañamos a ese ser que se nos adelantó. Cani García nos canta, confieso, en esta tarde del jueves, Bésame, 2:13 en Colombia. Saludos a los oyentes en La Libertad, Aguascalientes, reportando sintonía, muchas gracias. Saludos, José Cáceres, los oyentes en la vereda Los Vados, conectados con Bésame, buenas tardes. Hola, Bésame, felicitaciones a Rosita Suárez, está de cumpleaños. Rosita, feliz cumpleaños. Un abrazo a Rosita Suárez, Rosa Suárez, feliz cumpleaños. Saludos, María Ángel Tobar, que estaba por allí feliz cantando con Franco De Vita hace unos minutos.
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0: No sé si ustedes sabían, los compositores de esta canción que se llama La Isla Bonita escriben la canción pensando en que Michael Jackson la iba a interpretar. Pero Michael Jackson dijo, no me interesa, muchas gracias. Y entonces se la dieron a Madonna, quien la convierte en uno de sus grandes éxitos. La Isla Bonita en Bésame, 229 en Colombia. Es la tarde del jueves. Saludos en el WhatsApp Bésame, dice a la hermosa Lana, que está hoy de cumpleaños, 4 añitos de vida. ¡Ay, qué linda Lana!
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0: Que los cumplas muy feliz. La preciosa Lana, 4 añitos de vida, dice, dile que la amo con todo el corazón de parte de su nona, de su abuela. Bueno, Alana, feliz cumpleaños. Saludos a Judith, que está por allí reportándose. Abrazote, muchas gracias a los oyentes en San Martín. Miriam Becerra, buenas tardes. Cantamos con Shakira. ¿Qué?

0: Este artista se llama Siete. Bueno, es un nombre artístico porque su nombre real es David Rodríguez, nacido en julio de 1977. Claro, tener siete, número siete, en la fecha de nacimiento, dijo, pues me colocó Siete como nombre artístico. Se casa con Jessica, una de las mujeres que inspira gran parte de su repertorio musical, incluyendo esta canción, pero lamentablemente se divorcia de su esposa en 2023 y ese mismo año presenta una canción que se llama Ya no tengo tu love.
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0: 2:40 en Colombia. Saludos a los oyentes en Ureña. Bueno, Rosita Suárez, que está de cumpleaños, un abrazo. Hola, Bésame. Saludos a mi hija Claudia Jiménez en su trabajo y una canción dedicada a las niñas de la casa. Bueno, saludos a Claudita Jiménez, qué juiciosa. Y saludos a Yadira. Gracias por escucharnos. Cantamos En Camino Luz. Se prepara Flor y Sienta. Y antes, Paulina Rubio en Bésame Te Enamora.

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3: Son las 3 en punto. 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
0: Saludos en el WhatsApp, bésame, dice mis compañeros de trabajo. Estamos en Panamericano, taller de Nixon. Jamie, conectados con Bésame, feliz tarde. Cantamos con Cristian Castro, Lloviendo Estrellas, en Bésame te enamora. Y en camino, los Calibres 50. Y más adelante, Ricardo Montaner.
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0: Los Train con Hey Soul Sister. En esta tarde del jueves, bésame en el WhatsApp. Dice: quiero felicitar a mi nietecita Camila, que está cumpliendo otro añito más de vida. Muchas felicitaciones de parte de los tíos, de los primitos, especialmente de Leopoldo Montañez. Feliz cumpleaños a Camila. Que los cumplas muy feliz, Camila. Que celebres la vida. Son las 13:28 en Colombia. 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Y es momento de irnos con resultados de loterías.
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0: A las 13:28 en Colombia con Supergiros. Resultados de loterías en Bésame. 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Samán 2314. Sinuano Día 2147. 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Culona Día 5701. Pijao 3724. Paisita Día 6175. Cafeterito Día 7063. Dorado Mañana 7472. Y Chontico Día 88.63. 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

0: Canta tu amor, me hace bien. Esta canción hacía parte de un álbum llamado Amar sin mentiras, lanzado por allá a mediados del año 2004. Cosa curiosa, es un álbum que contiene la escritura, la composición de un colombiano, de Estefano, y además en la producción también estuvo a cargo de este gran artista colombiano. Estefano escribe esta canción que se llama Tu amor me hace bien. Son las 3 de la tarde, 43 minutos en Colombia. Saludos a Jonathan David Botía en el barrio Las Américas, conectados con Bésame. Eso, feliz tarde, 3:43.
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0: Invitación para hacerles, pásense por nuestro canal oficial en YouTube, Bésame Colombia, para que vean el capítulo de Puebleando que estuvimos en Gramalote hace unos días. Está genial.

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3: Son las 4 en punto. 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

Fonseca y la canción Besos en la Frente. Es la tarde del jueves y estamos conectados con Bésame en Cúcuta 100.7. Nos encanta acompañar a los mejores oyentes del mundo. Nos encanta ser esa banda sonora de su día a día. Mi nombre es Alexander Ramírez. Qué placer estar con ustedes. Saludos a través del WhatsApp Bésame. James Puentes, que está por allí reportándose. Feliz tarde. Muchas gracias. Saludos a nuestros oyentes en la frontera. Buenas tardes. A quienes se conectan en cualquier parte de Colombia o del planeta, un abrazo. Cantamos con Thalía.

Es Chayanne, el papá de Latinoamérica, con Humanos a Marte. 4:15 minutos en Colombia. María Eugenia, ¿cómo estás? Un abrazo, feliz tarde igualmente para ti. Muchas gracias por escucharnos y por escribirnos. A los oyentes conductores que también se reportan, ahí tenemos un WhatsApp que nos conecta y nos encanta, nos hace muy feliz saber que están disfrutando de esta programación. Ahí los esperamos, 310-858-7528. En Cúcuta, Bésame Te Enamora. 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Viajamos hasta Cartagena y allí está Gerau. La canción se llama Estás Conmigo y en camino Los Abuelos de la Nada, más adelante Íñigo Quintero y mucho más adelante Maroon 5 en esta tarde de jueves. Bésame. Hola.

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0: Maroon 5 con She Will Be Loved. ¿Ustedes recuerdan el video de esta canción? En el video, Adam Levine, que es el vocalista de Maroon, se enamora de su suegra. La suegra fue interpretada por Kelly Preston, una reconocida actriz estadounidense que lamentablemente falleció ya muy joven, tenía 57 años. En el 2020 se adelantó Kelly. Sí, Kelly Preston. Murió de cáncer de seno.
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0: Gran canción para recordar en esta tarde. Y continuamos, 4:30 minutos. Saludos a los oyentes en Rubio, Venezuela. Carmari Zambrano, buenas tardes, muchas gracias. Saludos a Milenita, los oyentes en Chapinero, territorio Bésame. Feliz tarde del jueves. Cantamos ahora con Sergio Dalma junto a Chenoa.

0: Dios, Jesse Joy junto a Luis Fonsi con Tanto. 4:40 en Colombia. Saludos para Jonathan David Botilla en el barrio Las Américas. Ok, vale, muchas gracias. Las Américas es territorio Bésame. Hola, Bésame Dorita, ¿cómo vamos? Un abrazo. Gracias también por hacer parte de los mejores oyentes del mundo. Nos encanta saludarlos, nos encanta acompañarlos y enamorarlos con estos artistas.
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0: Y a las 4:41, sigue rodando las canciones que nos enamoran en Bésame en Camino. Moenia, Natalia Lafourcade y antes, Franco De Vita nos canta Y Te Pienso. 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
24: Son las 5 en punto y a las 5 en punto escuchas Bésame. 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

0: Artista español que desde muy pequeño se interesó por la música, lo conocemos como Beret. Uno diría, ¿pero se llama Beret o es un nombre artístico? Bueno, su nombre real es Francisco Javier Álvarez Beret, es decir, es el apellido de su mamá, Beret. Pero suena bastante bien, ¿eh? La canción se llama Ojalá, son las 5 de la tarde, 3 minutos en Colombia. Bienvenidos a esta nueva hora en Bésame.
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0: Y ahora, una historia. Una historia hecha canción, así como cuando vas a la casa de tus suegros a pedir la mano de quien es tu novia, pero además con una sorpresa. Aquí está Ricardo Arjona en Bésame.
2: Buenas noches, don David, ¿cómo le va? Buenas noches, doña Marta, es un placer. Si me he vestido de negro no es por luto, créanme. Aunque si esto no es la muerte, se le ha de parecer. Le aceptaría, doña Marta, un cafecito, de preferencia bien cargado. Debería tomarse, don David, algo fuertecito, para que esté más relajado.

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1: Se preguntarán qué diablos hago aquí. Toda una vida de vecino y nunca vine a visitar. Pues resulta que este humilde servidor se ha enamorado de Martita, su hija la menor. Le suplicaría atentamente, don David, no meta a mi madre en esto.

0: Nam Brainos, cantante pertenezco en esta tarde. Bésame, saludos a través del WhatsApp. Bésame, Yamile Casadiego. Buenas tardes, muchas gracias por escribirnos. James Puentes, ¿cómo vamos? Programando canción de los OV7. Eso, muy bien, James. Feliz tarde para ti.
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0: Creo que les va a encantar esta canción de Karol G con Marco Antonio Solís. Qué linda canción hicieron estos dos. Y se llama Coleccionando Heridas. Más adelante, Duncan Du, Britney Spears y Ana Torroja junto a Miguel Bosé en este jueves. Bésame, te enamora.

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Colombia, saludos a través del WhatsApp. Bésame, Marixa y Liliana, conectadas en el trabajo. Muchas gracias, qué juiciosas. Saludo para Yasmín, dice también en la oficina, disfrutando la música Bésame y una canción de Juanes. Uy, hablando de Juanes, justo viene Juanes. Bésame. No la canción que nos pidió Jazz, pero una canción de Juanes. Es que ya estaba lista. Aquí está Gotas de Agua Dulce y en camino Enrique Iglesias, Joan Sebastián y canciones de Maná en esta tarde del jueves. Bésame, te enamora.

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0: una canción para decir: no me busques, no me llames, no me escribas, yo ya te superé, yo elegí no quererte. Y así se llama, no quererte. Maía, la niña bonita de Colombia, una de las voces más poderosas de nuestro país, y nos acompaña en esta noche del jueves 21 de mayo con Bésame. Son las 6:07 minutos en Colombia. Feliz noche a los mejores oyentes del mundo. Bésame.
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0: Y arrancamos a cantar con Juan Luis Guerra más adelante dos canciones de Carlos Vives, pero antes, Diego Torres, La última noche. ¿Quién?

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0: una canción que nos transporta a finales del año 2004 son los RBD, estos muchachos que se convierten rápidamente en un fenómeno en muchos países del mundo. De hecho, tienen un récord Guinness. Vendieron más de 8 millones de copias alrededor del planeta y juntos cantamos esta noche Rebelde. Son las 6:30 en Colombia, es la noche del jueves y aquí estamos acompañándote. Somos Bésame en Cúcuta, la emisora que te enamora.
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0: Natalia con Víveme.
1: Víveme sin miedo ahora.
0: Son las 6:44 minutos en Colombia, es la noche del jueves y te acompañas con Bésame a través de nuestro grupo en Facebook. Le dejamos una imagen preciosa de buenas noches para que vayan por allá y dejen sus corazones y comentarios.

0: 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Aquí está Al Este, Hay un Límite.
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11: Son las 7 en punto. 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
22: En Colombia el pollo no solo es comida, es identidad, es historia, es un acto de resistencia. Cuando el hambre apretó, comimos pollo, lo freímos, lo adobamos con lo que hubiera a la mano, en medio del campo, en cocinas pequeñas, en la 22. Aquí el pollo no es solo lo que...